0: Es la hora 7:30 minutos.
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0: Sí, Señor. Sí, Señor. Te adoramos. Te adoramos, gloria a su Espíritu. Santo, Santo.
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2: Recientemente se supo que uno de los creadores de la popular serie animada Los Simpson sufre de un cáncer terminal. Sam Simon, escritor y productor, durante los últimos años ha enfrentado una difícil lucha contra el cáncer de colon a través de quimioterapias y tratamientos agresivos que únicamente han servido para extender su tiempo de vida, mas no para curarlo. Este hombre dijo a la prensa que no tiene familia y que cuenta con más dinero que tiempo de vida, por lo cual decidió donar toda su fortuna, valorada en 100 millones de dólares, para que distintas organizaciones sin fines de lucro puedan realizar sus actividades altruistas. Amigo, amiga, debe ser triste que al final de la vida solamente podamos mostrar que se hizo montañas de dinero. Esta historia de Sam Simon también hace preguntarnos, ¿qué estamos dejando en este mundo? ¿Cuál será nuestro legado? Alguien dijo que cuando abandonemos este mundo, deberíamos dejarlo mejor que como lo encontramos. Pero también debemos preguntarnos, ¿qué pasará después de morir? Está bien dejar buenos legados, pero más importante aún, asegurarnos dónde iremos al más allá. Estas son unas palabras para ti, dice San Pablo. Si por tu dureza no te arrepientes, atesoras para ti ira para el día de la ira y del justo juicio de Dios, el cual pagará a cada uno conforme a sus obras. Vida eterna a los que perseveran en bien hacer, buscan gloria y honra e inmortalidad, pero ira y enojo a los que no obedecen a la verdad, sino que obedecen a la injusticia. Hay vida eterna o ira después de la muerte. Escoja la vida que ofrece Jesús.
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0: es un Dios fiel.
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0: Es la hora 8:31 minutos.
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0: Señor. Somos más que vencedores. Levanta ese aplauso fuerte.
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0: Adórale porque Él nos amó primero. Porque Él nos amó primero.
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1: La palabra de Dios para esta hora es:
2: regocíjense en el Señor siempre. Otra vez digo, regocíjense, que su gentileza sea conocida de todos los hombres. El Señor está cerca.
3: Filipenses 4, del 4 al 5.

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1: Señor, nuestras vidas son una ofrenda delante de ti. Y en tu presencia, Señor, encontramos consuelo. En tu presencia encontramos gozo, Señor.

0: dices cuánto le amas. Dile, Señor, yo te amo.
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1: Era una agradable comida en un restaurante en una provincia de China. De repente los comensales fueron sobresaltados al escucharse conmoción y gritos de auxilio en la cocina. Los presentes corrieron hasta allí y vieron con asombro al chef Peng Fan con un paro respiratorio fulminante, muriendo inevitablemente. ¿Qué había pasado? Según se informó, este profesional de los alimentos estaba partiendo el lomo de una venenosa serpiente para usar los pedazos en un plato considerado delicioso manjar en los restaurantes de China. Y cuando limpiaba su área de trabajo, tomó la cabeza del reptil para descartarla, y fue entonces cuando ésta abrió sus fauces y le dio la fatal y última mordida. Amigo, amiga, se sabe que la sola cabeza de una serpiente venenosa, aún separada de su cuerpo, tiene el poder de morder y matar. Esta historia hace reflexionar en una serpiente más venenosa, más letal que cualquier reptil de este mundo, y la Biblia la llama la serpiente antigua o Satán. Escuche usted, y estas son unas palabras para ti. Y fue lanzado fuera el gran dragón, la serpiente antigua que se llama Diablo y Satanás, el cual engaña al mundo entero. Satanás, la serpiente antigua, aunque derrotado por Cristo en la cruz, aún busca insuflar su veneno de engaño a cualquiera, y son muchos los que están muriendo por su acción. Señor, señora, joven, señorita, le reitero hoy que el único antídoto verdadero para este veneno de Satán, la serpiente antigua, se llama Jesucristo. La Biblia dice que Jesús ha venido a deshacer las obras del diablo. Venga hoy a Cristo, entréguele su vida. Cristo lo librará de Satán y sus engaños de muerte.
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2: Es la hora 10 en punto.

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momento tú pusieras la mano en el hombro de tu hermano y puedas ministrarle con esta canción, diciéndole que Dios es nuestro amparo y Él es nuestra fortaleza. Vamos a animar al que tenemos a la par, que Él es nuestro pronto auxilio en la tribulación, y como consecuencia de eso no temeremos aunque la tierra sea removida. Mientras aquel que no conoce a Dios tiene tantos temores, nosotros no temeremos. Mira a tu hermano y decirle: no temeremos, porque Dios es nuestro amparo.

0: aplaudirle fuerte al Señor en esta noche. Amén.
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0: Es la hora 11 en punto.
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2: Hola, mi nombre es Carlos Barbieri y hoy quiero hacerte una propuesta. Vivimos rodeados de gente. Familia, amigos, compañeros extraños, personas que pasan por distintas etapas, gente que está atravesando buenos momentos en la vida, que le va bien en su matrimonio, con sus hijos, en su trabajo, que la fortuna le ha sonreído, gente que logró sus objetivos y lo disfruta, personas que están alegres. También nos relacionaremos frecuentemente con otras personas a las cuales no les está yendo tan bien como desearían, que sufrieron un traspié con su pareja, con sus padres, con sus hijos, gente que ha perdido su trabajo o está desanimada porque no ve el fruto de su esfuerzo, que está atravesando una enfermedad o la pérdida de un ser querido. Nosotros estamos con la gente y la gente está con nosotros. Somos parte de una sociedad, pero ser parte, caminar entre ellos, comer con ellos, vivir en sus mismas casas, no significa que hayamos aprendido a relacionarnos correctamente. Necesitamos a los demás y lo sabemos, pero nuestra primer falla es que somos básicamente egoístas y nos cuesta comprender que en una sociedad ellos, los demás, también nos necesitan a nosotros en la misma proporción que nosotros a ellos o incluso a veces en una mayor medida. Pablo, consciente del egoísmo humano, comienza una serie de consejos fuertes a los creyentes que vivían en Roma y les dice allí por el capítulo 12, basado en el privilegio y la autoridad que Dios me ha dado, les advierto a cada uno de ustedes lo siguiente. 1. Alégrense con los que están alegres. Y 2. Lloren con los que lloran. La fórmula es clara. Para mantener en armonía una relación con nuestros semejantes, amigos, familia, hermanos en la fe, compañeros de trabajo, de estudio, incluso con los vecinos, la fórmula es la identificación. Identificarse con las situaciones que ellos están viviendo, no al revés. Por lo general queremos que los demás se identifiquen con nosotros, pero Pablo nos dice, cuando estés al lado de personas que están alegres, pues alégrate con ellos. Y cuando te toque estar al lado de gente que está triste, sufre con ellos, entristécete con ellos. Y primero nos pide que nos alegremos con los que están alegres. Y después, en segundo lugar, nos dice que lloremos con los que lloran. ¿Podríamos pensar que había más gente alegre en Roma y por eso alegrarse está en primer lugar? No, definitivamente no es así. Siempre hay más gente triste que alegre en todos lados. Pablo pone primero lo que nos cuesta más trabajo. Alegrarse con la gente a la que le va bien es algo muy difícil porque nuestra envidia y egoísmo lo impide y debemos luchar contra nuestra humana forma egoísta de ser para lograr buenas relaciones que agraden al Señor y que nos permitan testificar de un cambio de vida real. Hoy te propongo que te acerques a los demás con una actitud de cristiana identificación. Te propongo que le pidas a Dios que quite el egoísmo de tu vida, que te aleje de la envidia. Sí, llora en silencio con los que sufren, pero hoy te propongo que te alegres con los que están alegres, porque esto agrada al Señor, y diles que te alegras con ellos. No te canses jamás de decírselos.
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1: Gracias, Señor. Vamos a levantar un momento nuestras manos al cielo. Cada vez que las levantamos, nos ponemos en la posición más vulnerable que hay y nos rendimos al Señor. Ríndele a Él todas las áreas de tu vida.

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1: El Espíritu Santo.

0: ¿Cuántos creen esa gran verdad?
1: Es la hora 11:34 minutos.
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0: gracias. Tú eres precioso, Señor.
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0: Es la hora 12, 2 minutos.
1: El mundo actual camina a un ritmo muy veloz. Los padres muchas veces asumimos esta velocidad con facilidad en nuestra vida cotidiana, pero los hijos necesitan caminar más despacio y observar con atención las cosas. Ellos están conociendo el mundo. Debemos permitirles mirar los detalles, detenerse a contemplar el atardecer y a realizar preguntas curiosas que deben ser escuchadas con paciencia. Si los padres no quieren vivir en estrés y ansiedad y trasladar esta a sus hijos, deben asumir una actitud más tranquila, pausada y caminar al ritmo de los niños. Es la mejor forma de disfrutar la vida. Cuando esto sucede, estimulamos la creatividad, la reflexión y los padres aprendemos a ver el mundo con otros ojos. Le habla Sixto Porras de Enfoque a la Familia.
2: Visite enfoquealafamilia.com.
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1: Te alabamos, Padre. Señor, tú estás buscando verdaderos adoradores. Yo te pido que esta noche tú encuentres en nosotros, Señor, verdaderos adoradores. Señor, queremos declarar que cada día te necesitamos más y más. Tu palabra, Señor, declara.

0: aplauso a mi Señor. Porque Él es bueno. Porque Él es precioso. Señor, queremos reconocer en esta noche tu gran poder.
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0: Muchas veces tropezamos y caemos, y es difícil levantarnos en medio de los problemas y las tormentas de nuestras vidas. Pero la Biblia dice, el justo caerá 7 veces y 7 veces se levantará. En otras palabras, no importa cuántas veces tú has caído, no importa cuántas veces has fallado, no importa tu pasado, estoy aquí para decirte que te puedes levantar. Solo tienes que tomar la decisión y olvidarte de los obstáculos que están a tu alrededor y decir conmigo hoy, me levantaré.
1: Es la hora 12:30.
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0: Aplaudilo fuerte a él.
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1: Dicen que nadie puede escalar una montaña por primera vez sin recurrir a un guía que le oriente. El guía de montaña, por su experiencia y conocimiento, orienta en el terreno y acompaña a los montañistas novatos. No hace el trabajo de los montañistas, pero está atento para que no se pierdan, responde sus consultas y comparte su conocimiento y experiencia. Así son los abuelos y los adultos mayores. Su experiencia, sabiduría y buen juicio pueden guiarnos, orientarnos y darnos consejos en decisiones cruciales de la vida. Recurra a ellos con humildad, hónreles, respételes y aprecie todo lo que ellos han hecho por usted y su familia. Ellos son nuestros héroes. Le habla Sixto Porras de Enfoque a la Familia.
2: Visite enfoquealafamilia.com.
3: Hay muchas cosas que los hombres quieren ser, pero yo solamente quiero ser, Señor, tu humilde servidor. Yo quiero ser tu fiel adorador.

0: Aleluya. Aleluya. Oh Señor, gracias por tu presencia.
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0: Sí, señor.
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1: Yo vine a adorar al Rey.

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2: La familia la formaban tres personas: Daniel Stolpa, joven de 21 años de edad, su esposa Jennifer, de 20 años, y el hijito de ambos, Clayton, de 4 meses. Andaban juntos conociendo a Canadá. Sin rumbo específico, caminaban por un camino serpenteado hacia las alturas de una montaña. Y era invierno. Todo iba bien, hasta que el automóvil se dañó. Tuvieron que abandonar el vehículo y andar a pie por la Sierra Nevada en busca de auxilio. Cuando menos pensaron, se hallaron en medio de una intensa tormenta de nieve. Daniel halló una cueva en la montaña y pensó pasar la noche en ella. Pero la tormenta arreció. Y aunque estaban sin agua y sin comida y sin más protección que la ropa que traían puesta, no podían moverse de allí. Pasaron 7 días aguantando el intenso frío y por fin Daniel dejó a su esposa y a la criaturita para buscar auxilio. Caminó 25 kilómetros hasta hallar asistencia y al fin todos fueron rescatados. Aunque la baja temperatura congeló parte de sus pies, todos fueron puestos fuera de peligro. Mientras estuvieron allí en la cueva, solos y apretados uno contra otro, protegiendo al hijito de 4 meses, Daniel y Jennifer conciliaron todas las diferencias y resolvieron problemas matrimoniales que estaban teniendo. Ahora ellos dicen, y aquí cito: "Tuvimos que estar 7 días muy juntos en una cueva, muertos de frío, para que de nuevo brotara el calor del amor entre nosotros". Amigo, el calor del amor, ese fuego sagrado hecho por Dios, es lo que mantiene unido al matrimonio. Desgraciadamente, la rutina del matrimonio muy pronto la vuelve insípida. Y faltando el estímulo y faltando la determinación de mantener encendido el fuego, este se apaga. ¿Sabe, amigo, por qué ocurre esto? Porque por alguna razón, ya sea estúpida o ingenua, creemos nosotros que nuestro amor de por sí se mantendrá para siempre en calor. Y esto, mi amigo, es imposible. Ningún amor entre dos personas podrá mantenerse si esa relación no es nutrida con actos de respeto y de cariño. Amigo, fortalezca su matrimonio. Nutra esa relación. Proteja esa unión. Nada en la vida es más importante que la relación con su cónyuge. El matrimonio que es preservado alcanza su más intensa satisfacción con el paso de los años. Cuide su matrimonio. Es lo más sagrado que usted tiene. Y con el correr del tiempo y la presencia de Dios en sus corazones, será más bello aún. Cuide su matrimonio, mi amigo. Estando bien con Dios, lo estará también con su cónyuge.
3: Si desea este mensaje por escrito, puede escribirnos a la Asociación Hermano Pablo, Box 100, Costa Mesa, California, 92628, y pedírnoslo según la fecha de hoy. O puede obtenerlo vía internet en nuestro sitio en la red llamado conciencia.net. 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

0: Es la hora 3:31 minutos.
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0: Gloria a Dios. Te voy a invitar a que le digas al Rey.
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2: Muchas gracias por tu amor.

0: apláudele fuerte. Levanta una voz de alabanza a Él. Levanta una voz de júbilo. Bendícelo. Le adoramos con todas nuestras fuerzas y con todo nuestro ser. Gracias, Señor.
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0: Levanta tu voz y díselo en tus propias palabras de nuevo, Señor hermoso. Hermoso sin igual. Levantamos nuestra voz como testimonio a las naciones de tu hermosura, de tu grandeza. Digno, Señor, precioso Rey, precioso Rey.
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1: Aleluya. Señor, llenamos tu trono de alabanza, porque eres excelso, oh Dios.

0: Es la hora 4:02.
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1: Qué dulce y hermosa es tu presencia, Jesús. Nuestro anhelo es estar allí en tu presencia. De día y de noche.

0: Señor. Sí, Padre, nos gozamos en tu presencia. Aleluya. Delicias a tu diestra.
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2: Bienvenidos a nuestro pan diario, también disponible en la página web nuestropandiario.org. El tema para el día de hoy, vuelo de pájaro. La lectura se encuentra en Mateo capítulo 10. Sin embargo, ni uno de ellos caerá a tierra sin que lo permita el Padre. Una noche después de la cena, un pajarito marrón entró volando a nuestra casa por la puerta delantera. Entonces comenzó la persecución. Cada vez que mi esposa se le acercaba, el pequeño intruso revoloteaba desesperado buscando una salida. Antes que pudiéramos escoltarlo a salvo hacia afuera, la avecilla recorrió la casa tan frenéticamente que podíamos ver que el pecho le vibraba por los rápidos latidos del corazón. A veces nosotros estamos como esa pequeña ave, ansiosos, agotados y atemorizados por lo que podría suceder después. Me consuela pensar que ni uno de los pajarillos caerá a tierra sin que Dios lo sepa. Él ve y sabe todo lo que sucede en nuestro mundo. Los ojos de Jehová están en todo lugar, y nada escapa a su atención, ni siquiera tú ni yo. Dios comprende y valora los asuntos más delicados de nuestro ser. Jesús dijo, pues aún vuestros cabellos están todos contados. Es asombroso que Dios lleve la cuenta de nuestras nimiedades personales y que incluso sea consciente de la desgracia de un ave. Como Él está al tanto de estos pequeños detalles, podemos confiar en que ve los grandes problemas que erizan nuestras plumas y que se ocupa también de ellos. Cuando le pedimos auxilio, su ayuda siempre se basa en el conocimiento perfecto que tiene de nosotros y de nuestras circunstancias. Confiémosle nuestras angustiosas preocupaciones. Recuerda, si Él cuida de las aves, cuidará también de mí.
3: Hemos venido a reconocer que no habrá avivamiento sin arrepentimiento.

0: santo nombre, Señor.
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0: Tú eres más alto que los cielos, Señor. Más alto que la tierra. Tú eres lo más grande que hay, Señor. Oh, por eso te alabamos, Señor. Por eso te bendecimos.
1: Te adoramos.

0: Es la hora 4:30.
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0: Levantemos nuestras manos a Él y digámosle que Él es todo para nosotros, que Él es la razón de nuestro existir y que con cada latido de nuestro corazón le diremos que lo amamos.
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0: ¡Dale esa palma fuerte! ¡Fuerte!
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0: Es la hora 5 en punto.
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0: Sí, Señor Jesús. Conocemos tus caminos hoy, Señor. Hoy adoramos a un Dios que conocemos.
1: Es la hora 5:08.
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3: Levantamos nuestras manos a Él con esa santidad que Él nos ha derramado para decirle: aquí está mi corazón, Señor. Recibe la adoración de este corazón.

0: sí, Señor. Recibe la adoración. Más fuertes esas palmas al Señor. Más fuertes.
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2: Gran polémica se ha desatado en el mundo por cuenta de las conexiones inalámbricas, redes de internet y radiofrecuencias de los teléfonos móviles. Con el auge de las conexiones en los hoteles, restaurantes, bares, centros comerciales, colegios, oficinas, muchos se preguntan, ¿suponen ellas un riesgo para la salud? Aunque se dice que son inocuas, una gran mayoría de científicos europeos advierten que ellas causan cambios de conducta, alteran las funciones cognitivas, activan el estrés e interfieren con las ondas cerebrales y entorpecen el desarrollo de los niños. La verdad es que aunque los que hablan de este tema no ofrecen evidencias concluyentes en una u otra dirección, sí me llamó la atención el título de un estudio sobre estas redes inalámbricas. Escúchelo usted. La muerte invisible que está destruyendo a las personas en todo el mundo. Amigo, amiga, nuestras familias en verdad están siendo bombardeadas de una verdadera muerte invisible, pero no es por cuenta de la tecnología, sino por cuenta del pecado que mora en nuestros corazones. Todos los seres humanos y por nuestros primeros padres, nacemos pecadores. Lenta pero seguramente el germen del mal, de la enemistad contra Dios, de la muerte, se desarrolla en nosotros. Esta es una verdadera muerte invisible. Estas son unas palabras para ti. Escuche el remedio para esta muerte invisible. Dice la Biblia, porque la paga del pecado es muerte, mas el regalo de Dios es vida eterna en Cristo Jesús, Señor nuestro. Dios quiere librarlo a usted, a su familia, de la muerte que trae el pecado. Esto solo es posible creyendo en Jesús.
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Es la hora 5:32 minutos. 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

0: Es la hora 6:01.
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1: El mundo de hoy está lleno de dispositivos ahorradores de energía que facilitan la vida, pero hay algo que decir en cuanto a aceptar los desafíos de la vida. El apóstol Pablo encontró difícil el servicio a Dios, pero no lo vio como una causa para el desaliento. Continuó centrándose en Cristo y escribió: "Estamos atribulados en todo, mas no angustiados, en apuros, mas no desesperados". Pablo sabía que el que resucitó a Jesús, a nosotros también nos resucitará con Jesús y nos presentará juntamente con vosotros. Valía la pena la meta. Por la gracia de Dios, comprometámonos a servir a Jesús, no solo cuando sea fácil hacerlo, sino cuando sea difícil.
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3: Bendice alma mía al Señor y bendiga todo mi ser.

0: Queremos más de tu presencia en nuestra vida, Señor.
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1: Gracias, Señor. Aleluya. Tú eres Dios, Dios fuerte sobre esta tierra. Y declaramos que tú reinas en nuestras vidas.

0: Altísimo Señor, soberano del universo, declaramos tu grandeza, Señor. Proclamamos tus maravillas, Señor. Dios Altísimo, aleluya, aleluya. Proclama su grandeza, proclama su grandeza. ¿Quién como tú, Señor? Aleluya, aleluya. Gracias, Señor. Aleluya, aleluya.
1: Es la hora 6:34 minutos. 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

Oh Señor, en este día te doy gracias por la salvación de mi alma, Señor. Señor, te doy gracias por tu fidelidad. Padre,

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0: Es la hora 7:02.
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2: Queremos estar en tu presencia, Señor. Queremos habitar en el gozo de tu presencia.

0: Sí, Señor, solo en ti. Solo en ti, Señor, está toda nuestra esperanza.
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movió tu corazón hacia mí para venirme a rescatar. De lo profundo de mi ser, mi alma quiere decirte lo que siento por ti, Señor. Rendida está mi vida sin reservas a ti.

0: Alto. Este es el momento de la reflexión para hoy. Con usted, Cornelio Rivera.
1: En 1994, un piloto de la Fuerza Aérea de Angola realizaba una misión en territorio controlado por las tropas rebeldes. Pero el piloto se desorientó cuando el equipo de dirección de su avión MiG-21 falló y el territorio estaba cubierto por oscuras nubes que se habían precipitado sobre la región. Sin embargo, quiso cumplir con su misión, la cual era borbandear una base militar rebelde. Creyendo haber encontrado su objetivo, el piloto dejó caer sus bombas. Los instrumentos de destrucción hicieron impacto sobre lo que resultó siendo una escuela llena de niños entre los 8 y 15 años. El dato oficial de niños muertos fue de 89, con más de 200 heridos. Sea por equivocación, por ignorancia, por engaño, por debilidad o por pura terquedad, todos nosotros, en alguna cosa, en algún tiempo, cometemos errores. El mero hecho de no ser perfectos nos hace susceptibles al error. Aunque esperamos que nuestros errores no produzcan resultados tan funestos como los del piloto angoleño, siempre que erramos existe un potencial para lo inconveniente, lo desagradable y aún hasta lo trágico. Es por eso que es importante tratar de evitar los errores y, cuando se nos señalan, hacer todo lo posible por corregirlos. Alguien ha observado que errar es de humanos, pero permanecer voluntariamente en el error es diabólico. Muchas veces los errores en los que perseveramos son causados por lo que pensamos, por lo que percibimos como apropiado y correcto, por lo que creemos o bien por lo que no creemos. Es tu pensar, tu convicción o la falta de ella lo que te lleva a actuar o vivir de la manera que lo haces. Si no crees en Dios, tampoco crees en tener una responsabilidad a un poder sobrenatural. Por lo tanto, tu concepto de lo que es bueno o malo es puramente personal y humanista. Y es de acuerdo a ese concepto como vives. Si estás determinado a realizar tu objetivo, aunque estés confundido o extraviado, como el piloto angoleño, procedes y fallas. Ten cuidado. Asegúrate que tienes la información correcta antes de proceder. Evita los errores de la vida. Deja que Cristo te saque del error.
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0: Es la hora 7:31 minutos.
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0: Si estás esperando en el Señor, extiende tus manos a Él y dile: en ti espera mi alma, Señor.
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2: Qué dulce y hermosa es tu presencia, Jesús. Nuestro anhelo es estar allí en tu presencia, de día y de noche.

0: Sí, Señor. Sí, Padre, nos gozamos en tu presencia. Aleluya. Delicias a tu diestra.
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0: Amén. Gloria a su nombre. Den un aplauso bien fuerte a Él. Amén. Te alabamos, Señor. Estas palmas son para ti. Tú eres santo, Señor.
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0: ¿Cuántos han decidido vivir confiando en Jesús? Amén.
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1: Todo tiempo es válido para expresar afecto, incluso si no hay una excusa para hacerlo. Siéntase libre de otorgarlo en momentos claves y en situaciones normales. Por ejemplo, al celebrar un triunfo, una graduación o incluso cuando la persona está atravesando una situación difícil en la que necesita ánimo o se muestra arrepentido por algo. Es una medicina para el alma, tanto al que da como al que recibe. Y no necesitamos ninguna razón especial para hacerlo. Hay momentos en los que una expresión de afecto hace la diferencia. Es de gran ayuda saber que no estamos enfrentando el mundo solos, sino que podemos tener el respaldo de otros en los momentos difíciles. Le habla Sixto Porras de Enfoque a la Familia.
2: Visite enfoquealafamilia.com.

0: Es la hora 8:31 minutos.
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entregarte nuestra vida, entregarte nuestro corazón, entregarte nuestra alma, entregarte nuestro ser.

0: Dios de amor, te entregamos nuestro corazón.
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2: Fue impactante lo que vi en el espejo. Llevaba a cabo todo el proceso para salir a la calle. Cuando me miré fijamente en el espejo por última vez y me sorprendí. Había algo diferente. No se veía igual a hace varios años atrás. No era mi rostro, ni tan siquiera mi forma de peinarme. Es más, aún me sigo vistiendo de la misma manera de antes. Nada de eso indicaba que había ocurrido un cambio en mí. Solo me había topado con algo inusual en mi mirada. En mi mirada existía un destello que no había antes, el destello de haber encontrado mi lugar, el de haber hallado descanso y no llevar unos ojos que divagan por miedo a ser encontrados. ¿Tenía miedo yo? Bueno, aunque no lo aceptaba, estaba aterrado de que se conociese qué había detrás de mis ojos, qué escondía mi apariencia y el vacío que se hallaba en mi corazón. Fue durante este tiempo que conocí y entendí las palabras poderosas del salmista David que decían: mientras callé, se envejecieron mis huesos. Bienaventurado el hombre que su ofensa es perdonada. ¿Cuánta razón y sabiduría existen en estas palabras? No existe nada mejor que el poder confesar y hallar una nueva oportunidad. El sentir que la deuda es paga. Sin darme cuenta y sin querer aceptarlo, era precisamente esto lo que yo anhelaba. Callaba para que no se conociese lo que escondía. Mi mirada huía para no ser hallado en falta. Ese temor fue exterminado al encontrarme abrazado a mi amado Jesús, que murió por mí en la cruz para que mi falta fuera perdonada. Después de haber huido, después de tratar sin éxito de sepultar mis ofensas pasadas, fui hallado perdonado en aquel que me mostró unas palabras desconocidas para mí: perdón, paz y libertad. Nunca podré verme igual en el espejo, pues el hombre detrás de la mirada ha sido hallado y su falta ha sido perdonada. Desde entonces me levanto en la mañana con un espejo que ya no se ve igual.

0: Es la hora 9:01.
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0: Es por tu gracia, Señor. Tú conoces cada uno de los corazones de las personas aquí. Gracias, Señor.
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2: Gracias, Señor. Hoy venimos ante ti a corresponder a tanto amor que nos has dado.

0: somos de ti, somos tuyos, te amamos, Señor. Abrace a su Señor, dígaselo.
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Señor, fortalece nuestro corazón. Fortalece nuestra alma turbada. Ayúdanos, Señor. Esperamos en ti. Esperamos en ti, Señor.

0: Espera en Dios. Espera en Dios. Amén. Gloria a su nombre. Gracias, Señor. Gracias, Señor.
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0: Dice la Biblia: reflexiona en tu corazón, que el Señor es Dios, en los cielos y en la tierra. No hay otro. Esta es la reflexión para hoy.
1: En el lugar donde vivo, las estaciones del año están bien definidas y marcadas. Al momento de preparar esta charla, estamos en el tiempo de invierno. Los árboles están totalmente desnudos y los campos están blancos con la nieve que cayó hace un par de semanas. El pronóstico del tiempo nos informa que esta noche habrá otra tormenta. Comenzará con nieve y mañana tendremos hielo. A medida que pasan las semanas, las posibilidades de que esto continúe irán disminuyendo. La temperatura comenzará a subir y en aproximadamente mes y medio comenzaremos a ver los pequeños retoños que irán apareciendo en los árboles y arbustos. Son meses de primavera y de crecimiento para esos retoños. Cuando eso sucede, sabemos que ya el verano se acerca, y el verano significa tiempo caluroso. De eso podemos estar completamente seguros. Jesús también quiere que las personas sepan, y de eso podemos estar completamente seguros. Jesús también quiere que las personas sepan y estén seguras de lo que está por venir para ellas en el

0: la abominación desoladora. Nadie que vive en un lugar donde el invierno es crudo y frío ignora el hecho de que después de la caída de las hojas, el frío se acerca y hay que estar preparado. Jesús nos ha anunciado que los juicios de la tribulación, el sufrimiento y los grandes trastornos que afectarán a la tierra han de aparecer con seguridad. Pero ¿cuándo será? No lo sabemos. ¿Estás tú preparado? Si tú te preparas, no tienes por qué preocuparte acerca de todo lo que ha de suceder en la tierra. Pero los que no estén listos serán dejados para sufrir la más horrenda experiencia que jamás haya sucedido a los hombres. ¿Cómo prepararse? Jesucristo dice que el que cree en Él, en ese momento pasa de muerte a vida y ya no está expuesto a condenación. Ten por seguro que todo lo anunciado pasará, pero no sabiendo cuándo será, prepárate y está listo.
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0: Te damos este aplauso en reconocimiento.
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la adoración sean, Señor, solo para ti. Hoy dedicamos nuestro corazón y nos presentamos delante de tu presencia, Señor. Nos presentamos, Señor, ante tu presencia con regocijos, Padre amado, queriendo, Señor, que tú aceptes nuestra oración como un sacrificio, Padre, como una ofrenda de olor fragante delante de tu divina presencia. Señor, si nosotros te hemos hecho mal, si hemos cometido fallas, si no hemos sido justos delante de tu presencia, te pedimos, te rogamos, oh Dios, que seas tú, Padre, haciendo intervención en nosotros, Padre amado, que tú vivifiques nuestras vidas, Señor, nuestra alma, nuestro ser, que tú, Padre amado, tomes el control de todas las cosas, Señor, y que quites de nosotros el oprobio, el pecado, que quites de nosotros lo que no sea justo delante de tu presencia, y que nos des, Señor, a nosotros el deseo de permanecer delante de tu presencia. Este es el día, Señor, que tú has hecho para que nosotros hoy estemos delante de tu presencia. Te exaltamos, Señor, te damos toda la honra, toda nuestra adoración por los siglos de los siglos, Padre amado. Necesitamos, Señor, que tomes el control de nuestro ser, de nuestro corazón, de nuestros sentimientos, de nuestra vida, de nuestra alma, Señor, porque sabemos, Padre amado, que tú eres nuestro Dios. En ti, Señor bendito, en ti, Jesús amado, solo en ti, Señor, podemos alcanzar la bendición y la vida eterna, Padre. Permite, Padre amado, que haya en nosotros la necesidad de acercarnos, Señor, a ti. Permite, Señor, que haya en nosotros el deseo de permanecer firmes y fieles hasta el final, aunque se levanten, Señor, en contra de nosotros, aunque el enemigo levante, Señor, estructuras desfavorables. Tú eres mayor en nosotros. Tú eres, Señor, quien nos ciñe de poder. Tú eres, Padre amado, el que vivifica nuestras vidas. Tú eres, Señor, el que tiene cuidado de nosotros, y solo en tu presencia hay plenitud de gozo y delicias a tu diestra para siempre. Señor, no nos cansaremos de adorar tu nombre. No nos cansaremos, Señor, de tener una relación contigo. Permite, Señor amado, que se geste en nosotros la necesidad, que haya en nosotros el deseo de poder estar siempre en tu presencia, sabiendo, Señor, que en ti lo tenemos todo. Sabiendo, Señor, que tú eres el hacedor de maravillas, tú eres el que provee en nosotros todas las cosas, Señor. Yo te pido, Dios bendito, que vayas delante de nosotros como poderoso gigante, venciendo al adversario, en el nombre admirable de Jesús. Creemos, Señor, que solo en ti hay plenitud de gozo, que solo en ti, Señor, hay bendición, que solo en ti, Señor, hay paz, gozo, prosperidad. Tú eres el que prospera nuestra alma, tú eres el que vivifica nuestro corazón. Tú eres, Señor, el que nos tiene en cuenta en todas las cosas, Señor. Padre, la obra que has comenzado en nosotros, te pido, Señor, que la perfecciones y que podamos menguar para que tú crezcas en la vida de nosotros, en el nombre, en ese nombre que es por sobre todo nombre, en Cristo Jesús, Señor nuestro. Yo creo, Señor, que la bendición está cercana, la bendición está a la puerta. Tú eres, Padre amado, nuestro hacedor de maravillas.

Señor, que el enemigo huya delante de nosotros en el nombre admirable de Jesús, sabiendo, Señor, que nuestros lomos están ceñidos con tu palabra, Señor, que tú, Señor, estás en medio de las tribulaciones, tú estás en medio, Señor, de lo que afecte nuestra manera de vivir. Padre, permite, Señor, que en nuestros pensamientos este es tu presente día con día, Señor, que juntos, Señor, podamos entender y reconocer, Señor, que apartados de ti, nada, nada podemos hacer. Y hay poder en el nombre de Jesús, hay poder en el nombre admirable de Jesús, que la sangre de Cristo, que la sangre del Cordero, que la sangre maravillosa derramada en la cruz del Calvario sirva hoy en nuestras vidas para tener en nosotros la necesidad de agradecerte, Padre, todo cuanto tú has hecho en nuestras vidas. Padre, por ahora no tenemos nada que pedirte, solo agradecerte, Jesús, porque tú nos

0: fuerte aplauso al Señor en esta mañana. Qué bendición es estar delante de la presencia de nuestro Señor Jesús. Buen día para todos los que vienen llegando. Bienvenidos a este lugar. Esta es su casa. Meterle una casa para todos. Amén. Damos la bienvenida a cada uno de ustedes, a todas las madres en su día. Que la paz del Señor, que la bendición del Todopoderoso, que la gracia del Señor, que la manifestación y que en una doble porción del Espíritu Santo de Dios esté en sus vidas desde ahora y para siempre. Amén. Vamos a hacer una lectura de la palabra que se encuentra en Salmos. Salmos capítulo 126. Libro de los Salmos, capítulo 126. El que lo tenga consigo puede decir amén. Voy a leer en la versión Reina Valera de 1960. Mi Biblia tiene un subtítulo y dice oración por la restauración. Leemos en el nombre de Jesús, dice así la palabra, de la manera siguiente. Yo leo un versículo y ustedes leen el siguiente. Cuando Jehová hiciere volver la cautividad de Sión, seremos como los que sueñan. Grandes cosas ha hecho Jehová con nosotros. Estaremos alegres. Los que sembraron con lágrimas, los que recogió, los que regocijó, segarán. Irán arando y llorando el que lleva la preciosa semilla. Mas volverá a venir con regocijo, trayendo sus gravillas. Amén y amén. El versículo 3 dice: grandes cosas ha hecho Jehová con nosotros. Estaremos alegres. Pueden sentarse, hermanos, un momentico, dándole a este versículo en aras de testificar lo que el Señor ha hecho. Grandes cosas ha hecho Jehová con nosotros. Estaremos alegres. Yo creo que el Señor ha hecho grandes cosas. Hace 3 días, hoy es domingo, sí, tuve un accidente de tránsito en la carrera 24, 25 con calle 22. El semáforo está malo y sea por lo que haya sucedido, tuve un accidente con otra moto y una cosa espantosa. Las motos quedaron un daño total. No fue pérdida total, pero las motos, tanto la moto de la persona y la moto mía, un daño horrible. 3 personas involucradas en el siniestro. Gracias al Señor, yo no tengo fracturas, no tengo nada que me duela. El Señor hizo posible, metió su mano. Las otras personas también están muy bien de salud. Las motos se solucionaron. Las motos ya se arreglaron. Tengo evidencias de las fotos de cómo quedaron las motos y ya las motos hoy por hoy están solucionadas. Y si las motos se hubiesen terminado, el Señor dice en su palabra que Él enviará a los ángeles de Él, a sus ángeles, para que nuestro pie no tropiece en piedra. Yo le he dicho al Señor: Señor, permite que yo pueda pasar antes o después del peligro, pero si en esta ocasión el Señor no me libró del accidente, me libró de la muerte, que es mejor. El Señor será nuestro antídoto. El Señor es el único que hace posible que nosotros tengamos día con día la necesidad de permanecer en Él, porque Él es quien vela por nosotros en todo tiempo. Así que, mis hermanos, les comparto ese testimonio de esa situación que viví esta semana. Y no pensaba yo organizar la moto el día de ayer, pero Gracias al Señor, con la persona que tuvimos el impasse, el accidente, nos reunimos, ya hice oración con ellos, ya me reuní con ellos, ya fui a sus casas como casa, y yo digo, Señor, tú haces como conviene y en ti son hechas todas las cosas. El Señor obra y lo que Él quiere hacer en nuestras vidas se cumpla al pie de la letra. Así que se abrió una casa a raíz de un accidente, hubo daño material y dolencia física, pero hoy por hoy estamos de pie y yo sé que la obra que el Señor ha comenzado en nosotros la va a perfeccionar hasta que Él venga por su iglesia. Amén. Gloria al Señor. Vamos a adorar al Señor. Vamos a exaltar el nombre del Señor. Vamos a entrar con regocijo delante de la presencia de nuestro gran Dios y adoremos al Señor. Entonemos himnos, entonemos alabanzas a nuestro Señor Jesús. Amén. Invito a nuestro pastor Jim Preston para que él esté a cargo de esta parte del servicio.
1: Gloria al Señor Jesús. Démosle una alabanza al Señor bien fuerte. Gloria a Dios, aleluya. Es por su misericordia que podemos estar aquí en esta mañana. Amén. Gloria al Señor. La Biblia

Dice que cuando estemos en la presencia del Señor, en su reino, no habrá necesidad de la luz ni el resplandor. Amén. Así dice este coro, cuán gloriosa será la mañana. Vamos a estar en pie.

Aleluya. Gloria a Dios. Qué bueno es nuestro Dios. Gracias, Señor Jesús. Dice la palabra de Dios que nada ni nadie nos puede separar del amor de Dios en Cristo Jesús. Por su amor y misericordia estamos aquí.

0: 말이야.
1: 그라시아 Señor Jesús. Gracias, Señor. Tú eres bueno, Señor, y tu misericordia es eterna.

Aleluya. Gloria al Señor. Ante cualquier situación, nosotros marchamos hacia la victoria, hermanos. Porque dice las Escrituras: he aquí, no se dormirá ni se adormecerá el que guarda Israel. Y Él es el que guarda nuestra vida también en esta mañana y todos los días de nuestra vida. Gracias, Señor Jesús. Porque ¿dónde estaríamos nosotros si no fuera por tu amor y misericordia, Señor? Gracias, Señor Jesús. Usted puede allí donde está decirle: gracias, Señor Jesús. Gracias por lo que haces cada día en mi vida, Señor. Gracias, Señor.

0: Señor Jesús.
1: Sonido. ¿Pueden sentarse, hermanos? El Salmo número capítulo 41, el versículo 3 dice así: Jehová lo sustentará sobre el lecho del dolor. Mutilarás toda su cama en su enfermedad. Amén. Esta semana me hicieron una llamada para que fuera a la clínica a orar por alguien. Y estuve allá. Hicimos la labor, fuimos, oramos. Y de verdad que es maravilloso saber que el Señor es quien hace la obra. Yo creo que cuando nos rendimos delante del Señor, cuando hacemos la labor, dice la palabra que pondremos la mano sobre los enfermos y que ellos sanarán. Amén. Hoy se encuentra entre nosotros Juliet con sus hijos. Me pidieron que fuera porque uno de sus hijos está en la clínica. Y hoy está él con nosotros, Nicolás. Que el Señor lo bendiga y lo guarde. Fui, estuve en la clínica, oré por él, conversé con él, un niño muy inteligente. Y yo le decía: Nicolás, yo voy a orar por ti. Y antes lo había hecho por teléfono, creo que ese día o el día anterior. Y yo por teléfono hice oración y fui a la clínica y oré por él. Y la situación de él no es nada fácil, pero el Señor hoy lo tiene entre nosotros. Y Él hace lo que sea para que la bendición del Señor esté en la vida de cada uno de nosotros. Amén. Damos la bienvenida a Nicolás, a su mamá y a su hermanito. Amén. Sabemos que Dios hace las cosas. Solamente somos obreros. Hacemos la labor, el Señor bendice, nosotros vamos, hacemos lo que tengamos que hacer, pero finalmente la obra es para el Señor. Que toda la honra, que toda la adoración sea siempre para el Señor. El reconocimiento debe ser siempre para el dador de la vida. Amén. Así que, hermanos, no se preocupe cuando de usted hablen, es porque la cosa anda bien. Cuando de usted se refieran mal, es porque usted está haciendo la labor. Alguien me dijo ayer o antier: hermano Gerson, usted no mandó el devocional, ¿qué pasó? Y eso habla muy bien también de que la gente recibe palabra del Señor. Pero finalmente sabemos nosotros que a los que amamos al Señor, todas las cosas nos ayudan a bien. Vamos a orar para que nuestro pastor Jesús Madrid esté en nosotros acá en este lugar y recibamos una palabra del Señor de parte de nuestro pastor. Vamos a orar y a pedirle al Señor que Él haga con nosotros y que entregue la palabra que nosotros necesitamos. Amén. Amado Dios, Padre Celestial, delante de tu presencia nos encontramos en esta mañana, Señor, pidiéndote, Señor amado, que tú bendigas esta palabra, Señor, que tú bendigas al pastor Jesús Madrid, Padre, para que lo que él traiga sea palabra de bendición de parte tuya, que él solo sea un instrumento, Señor, que él sea un vaso, Señor, utilizado por ti, Padre amado, para que nosotros hoy veamos, Señor, de qué manera hablas a nuestras vidas, que tu palabra, que la palabra que va a ser sembrada en esta mañana sirva para nuestra sanidad interior y que sea la necesaria para que nosotros tengamos presente que separados de ti nada somos y que es necesario que aprendamos y que escuchemos lo que tú tienes para nosotros. Disponemos de nuestra mente, de nuestro corazón, de nuestros pensamientos para estar atento a lo que tú tienes ya preparado, predestinado y diseñado para nuestras vidas. En Cristo Jesús, muchísimas gracias, Señor. Amén. Y amén. Y así de pies, recibamos a nuestro hermano Jesús Madrid.
2: Tenga la bondad y abra su Biblia en la carta del apóstol Pablo a los Romanos. Carta del apóstol Pablo a los Romanos. Y quiero que nos ubiquemos en el capítulo 5, versículo 1 y versículo 2. Carta a los Romanos, capítulo 5, versículo 1 y versículo 2. ¿Se ubicaron? Dice la poderosa palabra de Jesús: justificados pues por la fe, tenemos paz para con Dios por medio de nuestro Señor Jesucristo, por quien también tenemos entrada por la fe a esta gracia, la cual estamos firmes y nos gloriamos en la esperanza de la gloria de Dios. Amén. Tenga la bondad de estar incómodos. Un saludo para cada uno de ustedes en esta preciosa mañana, en el nombre de Jesús. Saludamos a las mamás. Para mí el día de la mamá son todos los días, ¿sí? Todos los días, pero comercialmente siempre se hace un día, ¿sí? Comercialmente. Entonces no espere que llegue el 10 de mayo para darle una florecita a la mamá, ¿sí? Y muchas veces los hijos de regalo le dan es una olla pitadora para que les cocine ahí el pollo a los hijos. No, dele algo que les sirva a ella, que sea para ella. Si no se lo puede dar hoy, déselo dentro de 8 días, dentro de 15 días. Pero el día que Dios le provea, honremos a la mamá. Así que un aplauso para las mamás hoy, las que nos están viendo a través del Facebook, a través de YouTube, y las que nos escuchan a través de la radio. Que Dios las bendiga allá a la distancia. Algunas nos estarán oyendo o viendo en otro país. Que el Señor bendiga a estas mujeres, que Dios las ha utilizado para ser procreadoras de la vida. Bueno, hemos venido hablando acerca del fruto del Espíritu Santo. Yo quiero continuar porque es que es un tema que es apasionante, y aparte de que es apasionante, es el motor de la iglesia. Es el motor de la iglesia. Si el Espíritu de Dios no está en medio de nosotros, esto no avanza, esto no permanece, ¿sí? Podríamos invertirle millones y millones de pesos, pero apenas se acabaran los millones, la gente se iría. Pero usted viene acá es porque hay algo más grande que lo que el mundo puede darnos, y es la unción del Espíritu Santo. Pero usted y yo necesitamos aprender de eso. Necesitamos aprender, gracias. Aprender. Y hemos venido entonces estudiando el fruto del Espíritu de Dios, y lo hemos dividido en tres grupos. En tres grupos, y estamos estudiando los primeros tres, ¿sí? El primero es
0: el amor.
2: El amor. ¿Sí? Y el segundo, esta gente no ha aprendido nada. No, es que entre los tres grupos está dividido día tres, ¿sí? Día tres. Es el amor, gozo,
0: paz.
2: Y paz. Amor, gozo y paz. Eddie, que ve, hemos venido estudiando acerca del gozo, del amor, de la paz. Y el fruto de la paz. ¿Qué significa la palabra paz? La palabra hebrea para paz es shalom, que significa nada entre nosotros. También quiere decir perfecto, completo, rompimiento, seguridad, fortaleza, salud, tranquilidad, quietud, prosperidad, abundancia. Eso significa la palabra paz. ¿Sí? O la palabra shalom, que es en hebreo, shalom significa todo esto. Hoy quiero continuar, eso ya se los expliqué, pero hoy quiero continuar hablando acerca

de ese fruto que es la paz. La paz, ¿sí? Las tres dimensiones de la paz. Llamo hoy este pensamiento las tres dimensiones de la paz. Entonces, número uno, la paz con Dios. Nosotros como seres humanos estábamos distanciados, enemistados, peleados con Dios. Por cuanto todos pecamos, estábamos destituidos. ¿Entendemos qué es destituir? Estábamos destituidos de la gloria de Dios. Estar enemistados con Dios. Por cuanto todos pecamos. ¿Quién no ha pecado? Todos hemos fallado. De una o de otra manera hemos fallado. Ese pecado nos separa de Dios. Isaías 59 verso 2 nos enseña y dice: pero vuestras iniquidades y vuestros pecados han hecho separación entre vosotros y vuestro Dios. Entonces, al estar enemistados con Él, no vamos a tener paz. Pero lo bonito es que cuando Cristo viene, entrega su vida por usted y por mí en la cruz del Calvario, derrama su sangre, entonces ese pecado que me había destituido de la gloria de Dios, ese pecado que me distanciaba entre Dios y mi persona, entonces ahora a través del sacrificio de Cristo en la cruz, Él derrama su sangre. Y al yo acercarme a Él, Él me limpia con su sangre y entonces puedo ser justificado. Al ser justificado, como dice el versículo que leímos, el versículo 1. Al ser justificado, entonces tengo paz para con Dios. Amén. Entonces, qué bonito es poder estar reconciliado con Dios. Es aquella paz, hermano, que recibimos cuando aceptamos el sacrificio de Jesús y la justificación de nuestros pecados, cuando fuimos reconciliados con Dios y nuestra relación con Él fue restaurada. ¿Entendemos? ¿Sí? Hecho pedazos, pero Cristo, ese sacrificio, viene y nos reconstruye. Podemos acercarnos a Él. Aleluya. Usted esta mañana que vino a este lugar, déjeme decirle, ahí al lado de tuyo, ahí sentadito, ahí está Cristo Jesús. Y no importa cuántas dificultades haya traído, yo quiero decirle hoy que el Espíritu Santo produce en nosotros. Si estábamos destituidos, si le fallamos a Dios esta semana, hoy es la oportunidad de acercarnos y decirle: Dios, aquí estoy, límpiame con tu sangre. Dios me limpia, me abraza, me reconcilia y viene y dice: ahora tenemos, usted y yo tenemos paz. ¿Amén o no amén? ¿Le parece bueno eso? Qué bueno. Número dos, la paz con nuestro prójimo o con nuestro hermano. Es aquella paz, hermano, que nos acercarnos a nuestros hermanos sin ninguna pared que nos divida. Alabanzas a Dios. Que nos separe, que nos aparte, ¿sí? Es la paz, hermano, que a través del amor surge en cada uno de nosotros. Pues ya no busca nuestro propio, sino el de nuestro hermano. Ya no busco lo mío, eso ya se lo enseñé cuando hablé del amor. Ya yo no busco lo mío, sino el bienestar de mi hermano. Alabanzas a Él. Esto trae entonces paz a nuestro interior.

0: Porque es la voluntad de nuestro Dios, hermano, cumpliéndose en cada uno de nosotros. Tenemos cantidad de seres humanos que por falta de producir el fruto de la paz, que es el fruto del Espíritu, se vive en una indiferencia. Hay una pared de por medio, incluso a veces hasta en los hogares, en la misma camita, como que le meten ahí un tablón, el uno para allá y el otro para acá. No, ¿sí? Eso hay que derrumbar ese tablón, esa pared, hay que derrumbarla. Hay personas que aún dentro de la misma iglesia no se hablan con el hermano. Hermano, el enemigo ha venido haciendo un trabajo tan, tan minucioso, que si usted se congrega en la iglesia de allí y el otro se congrega en la de allí y usted se congrega acá, entonces el de allá le dice: ojo con los que están allí, no salude a los que van allá, hermano. Y entonces creemos que nos podemos ir al cielo con esas indiferencias cuando vivimos en pleito los unos con los otros. No, cuando usted y yo producimos el fruto del Espíritu Santo para con mi hermano, esa paz está en medio de nosotros, esa pared se derrumba y nos vamos a ver como hermanos los unos de los con los otros, porque vamos hacia adelante mirando el bienestar del otro y no el propio mío. Esto que acabo de decir, en términos humanos, no es fácil, porque es más fácil yo hacerle mala cara al otro, es más fácil darle un puñetazo al otro, que después de hacerme mal, entonces yo ir a abrazarlo y decirle: aquí no ha pasado nada. El hermano estaba testificando ahora de un accidente. No se sabe si fue él el culpable o fue el otro. Si fue el otro, este fue hacerle devocional a la casa. ¿Sí? ¿La están cogiendo? Entonces, iglesia, necesitamos derrumbar esa pared y producir, hermano, que haya paz en usted. Es impresionante, hermano, que hoy en el mismo hogar, en la misma familia, papá con los hijos, la esposa con el esposo, se vive en una guerra continua. Pero usted vino esta mañana a aprender que si usted se llena del Espíritu, el Espíritu puede producir en usted una paz para con tus hijos, una paz para con tu esposo o tu esposa, y vivir todos juntos y en armonía. Número 3, paz con nosotros mismos. ¿La está cogiendo? Número 1, paz para con Dios. Número 2, paz para con el prójimo y nuestro hermano. Y número 3, paz con nosotros mismos. ¿Cómo es eso, pastor, de que yo tengo que tener paz conmigo mismo? Claro, el hecho de que fuimos justificados delante de Dios, eso nos da paz interior. ¿La cogió, iglesia? Eso nos da paz interior, ya que fuimos reconciliados con Cristo. Ya ninguna persona puede entonces tener paz consigo mismo si no está reconciliada con Dios. Si primero no tiene paz con Dios, entonces usted puede tener, hermano, muchas cosas. Ojo, no sé si me estoy haciendo entender. Necesitamos tener paz con nosotros mismos. ¿Cómo podemos tener esa paz con nosotros mismos? Al acercarnos a Cristo y ser reconciliados con Él, entonces esa paz va a estar en mi interior. adentro, yo voy a sentir paz, así esté en medio de crisis. Pero, ojo con lo que le voy a decir, si primero no tienes paz con Dios, entonces usted puede tener, hermano, muchas posesiones, puede tener muchas propiedades aquí en la tierra, dinero, fama, riquezas, buen trabajo, buena familia, pero si no tiene a Dios, no tiene la paz, usted no tiene nada. ¿La cogieron o no la cogieron? Hermano, hay cantidad de gente que tiene muchas cosas, pero lamentablemente no tienen paz. No tienen paz. No tienen, tienen que vivir escondidos. Y están tapados en plata, pero tienen que estar escondidos. No pueden, hermano, mientras que usted sale, hermano, y si le da la gana de meterse a la 14, se mete allá, a la Olímpica. Si quiere, se va para Cali, Bogotá. Se va en avión, se va a pie si quiere, se va en carro o en bicicleta. Vivimos libres, pero hay gente que tiene de todo, pero no tienen paz. Viven con miedo. ¿Que sí o que no? ¿Sí? Es impresionante, hermano, que hay personas que tienen que caminar aquí en nuestro país, hermano, y tienen que caminar así, porque aquí llevan escoltas, escoltas adelante, escoltas atrás, escoltas a los lados. No tienen paz, no tienen tranquilidad. Pero lo bonito que hace el Espíritu Santo en nosotros es que esa paz que hay dentro de nosotros nos hace libres. Amén. Amén. ¿O usted no tiene esa paz? ¿La tiene? ¿Tenemos esa paz? Amén, aleluya. Paz con nosotros mismos. Seguro, hermano, que usted se acuesta y duerme como un perico. Si no lo llaman, le dan las 8 de la mañana y usted todavía envuelto en cobijas. Tranquilo, tiene paz. Y si hay alguno que esta mañana no la tenga, aquí está el Espíritu de Dios produciendo en nosotros paz. La pregunta que me hago esta mañana y que le hago a ustedes es: ¿cuál es la diferencia entre la paz que el mundo ofrece y la paz que Dios da? Porque el mundo ofrece paz. En nuestro país tenemos el Nobel de Paz, ¿sí? Tenemos aquí en Colombia un Nobel de Paz. Pero le pregunto, ¿hay paz en Colombia? No hay. Es impresionante, bombas, todo lo que está pasando. ¿Cuál es entonces la diferencia que hay entre la paz que el mundo ofrece y la paz que Dios nos da a nosotros? La paz del mundo, hermano, es aquella que depende de las circunstancias, ¿sí? Depende de las circunstancias que nos rodean, de la gente que nos rodea. Y esa gente no tiene paz. Cuando pierden, hermano, el control sobre alguna cosa, entonces pierden la paz, como se dijera popularmente, pierden los estribos. Porque está basada la paz en las circunstancias, hermano. Por eso el mundo hoy vive y vive comprando paz, tranquilidad. Hay gente que para poderse tener un momentico como de paz tiene que meterse un cacho de marihuana más grande que este micrófono. Otros tienen que vivir con una botella de aguardiente para medio tener un poquito de paz. Otros tienen que vivir en una vida sexual aparte del matrimonio para sentir un poquito de paz. Pero eso no es paz realmente. Tiene que comprarla porque depende de las circunstancias que lo rodean. Esa es la paz que el mundo ofrece. Pero hay una paz que es la que Dios da. Que es la que Dios da. La paz de Dios, hermano, es aquella que Él nos da cuando, como resultado de usted y yo habernos acercado a Él. ¿Estamos o no estamos? De habernos acercado a Él y de confiar totalmente en Él. Esa es una paz, hermano, que está basada en un pacto con nuestro Padre Celestial. Es una paz que Él nos da con pacto. Aleluya. Y no, hermano, en las circunstancias que nos rodean. Cuando usted y yo vamos al libro de Isaías, Isaías capítulo número 57, verso 19 al 21. Isaías 57, ¿cómo dice, hermano Gina, con voz de trueno? Isaías 57, 19 al 21. Verso 20.
1: Pero los impíos son como el mar en tempestad que no pueden estarse quietos. Y sus aguas arrojan lleno y lodo. No hay paz, dijo Dios, para los impíos.
0: Wow. No hay paz para los impíos. Pero el verso 19, qué bueno que nos lo proyectara otra vez allí. Verso 19. Produciré fruto de labios. Y la segunda parte dice paz, y vuelve otra vez y repite paz. Cuando la Biblia repite una palabra dos veces, a eso hay que ponerle cuidado, ¿sí? Paz, paz al que está lejos y al que está cercano, dijo Jim Preston, dijo Jesús Madrid. Para usted, ¿quién es Jehová? Para usted, ¿quién es Jehová? Es Yahweh, es Jesús, es Jehová, es Dios, el Dios Todopoderoso. Amén. No, no, no. Bueno, ahí le dejo de tarea porque es que le digo, estriñe esa partecita. Si eso yo lo estuviera diciendo, hermano, si eso lo dijera el doctor Santos, Nobel de Paz, no sirve. Pero acá lo está diciendo el Creador del cielo y de la tierra, el Dios Todopoderoso, el que está esta mañana acá. Vive y permanece para siempre, dijo Jehová, y lo sanaré. Esa es la paz que Dios me da a mí, que Dios le da a usted. Una paz basada en pacto, no como el mundo la da. Dice Jesús ya en uno de los evangelios, ¿sí? La paz que yo les doy no es como la que da el mundo. Alabanzas a Jesús. ¿Vamos bien hasta allí, iglesia? Ahora viene el verso 21 y dice: no hay paz para los impíos. ¿Sí? ¿Saben quién es un impío? Es aquella persona que conocimiento de Dios no obedece a Dios, hace lo malo, ¿sí? Teniendo conocimiento de Dios, hace lo malo. Entonces viene Dios y dice: para ese tipo de personas no hay paz. Pero para usted y yo que estamos acá, que lo conocemos y que queremos obedecerle, hay paz basada en un pacto. Amén. ¿Cuáles serían entonces Le estoy hablando de esto es porque yo quiero que usted produzca el fruto del Espíritu.

Voy a colocarles este ejemplo. No sé si usted de pronto le habrá pasado, pero es tan satisfactorio cuando usted siembra un arbolito de, a ver, llamémoslo, deme un nombre de un arbolito. ¿Ah? Eso no es un arbolito, es una matica. Eso es una matica, bueno. Eso es otra matica. Y es de jardín, es de jardín. No, este está mal en esa área. A ver, ayúdeme, un arbolito, un arbolito. Un árbol de café, otro. ¿Café también? ¿Y cuánto les gusta el café? Wow, qué rico, ¿verdad? El café. Sembramos un arbolito de café. Voy a tomar ese ejemplo. Yo iba a colocar un arbolito de naranja, pero bueno. Sembramos el arbolito de café. Pero cuando usted empieza a ver lo que florece, dice, ay, está floreciendo el palito de café. Y ya piensa, ay, vamos a tener una cosecha de café. ¿Sí? Y si usted mismo lo muele, lo tuesta y lo muele, ¡uf, qué rico ese café! Cuando usted ya lo ve en fruto, usted se goza en ir a coger esas pepas de café, desecarlas, tostarlas, molerlas y después sentarse a disfrutar una deliciosa taza de café. ¿Sí? Pues viene Dios y dice, hermano, que Dios quiere en usted y en mí, hermano, producir el fruto del Espíritu que Él colocó en nosotros, porque es lo que nos enseña Ezequiel capítulo 26, creo que es, o 37-26, donde Dios dice que pondré espíritu nuevo dentro de vosotros, quitaré el corazón de piedra, os daré un corazón de carne y pondré un espíritu nuevo dentro de vosotros. Ese espíritu nuevo es el espíritu de Dios que se mete en tu corazón, te mete en su cuerpo. Él quiere hacer de su cuerpo el templo del espíritu, y cuando él se mete en nosotros, entonces empieza a producir el fruto de la paz. El fruto de la paz. Este hermano, yo como pastor de la iglesia, yo quisiera que cada uno de estos arbolitos, yo poderme bajar de acá y venir y decir, uff, este tiene amor. Y este tiene sueño, no, tiene paz, gozo. Y poder venir y encontrar ese fruto. Imagínense. El Dios del cielo y de la tierra, que vino a reconciliarnos, que vino a perdonarnos, y ahora venga Él esta mañana y decir, wow, este está produciendo amor, este tiene gozo, este tiene paz. Qué bonito, tiene paz. Entonces, cuando esa paz está en usted y en mí, esa paz tiene que producir algo. ¿Sí? Entonces, la pregunta que yo les hago esta mañana es, ¿cuáles serían los beneficios de tener paz de Dios en nosotros? ¿Sí? Si a usted le dijeran, hermano, ¿por qué no invierte acá en este negocio 100 millones de pesos? Ah, no, tranquilo, sí, aquí, vea, están los 100 millones de pesos. Usted primero dice, pero ¿qué beneficio voy a tener yo de esos 100 millones de pesos? ¿Qué voy a recibir yo de allí? ¿Verdad? ¿O usted los invierte así? Hay gente que es tan cabezona que los hace así. ¿Sí? ¿Han oído hablar ustedes de las famosas pirámides? Traiga 10 y entre 15 días recibe 20. Y a los 20 días va y ya no está la oficina por ningún lado. ¿Sí? Ahora, ¿cuáles son los beneficios de esa paz? Pastor, ¿por qué yo tengo que producir paz? Para con Dios, para con el prójimo y tener esa paz interior. ¿Cuáles serían esos beneficios que trae esa paz? La paz de Dios trae
dos grandes beneficios a nuestra vida. Se lo vuelvo a decir, la paz de Dios trae dos grandes beneficios a nuestra vida. ¿Sí? ¿Quieres saber cuáles son esos dos grandes cosas que trae la paz de Dios? Bueno, número uno, guardará nuestros pensamientos. Ojo, se lo vuelvo a decir. Número uno, guardará nuestros pensamientos. La paz tiene, hermano, un efecto tan grande. Ojo con lo que estoy diciendo. La paz tiene un efecto tan grande, hermano, en nuestra mente, que nos guardará, hermano, poniendo una protección. Hoy los motociclistas se colocan un casco para proteger la cabeza, ¿verdad? Yo le diría, la paz de Cristo es ese casco, hermano, que protege nuestra mente. Una protección tan firme, hermano, alrededor de ella, que aún que usted y yo querramos, hermano, preocuparnos por algo, aunque usted diga, uy, es que no tengo que comer al almuerzo, aunque usted quiera preocuparse, hay una paz tan fuerte que le protege a usted su mente, que no lo deja pensar en eso. Oh, yo no sé si me estoy haciendo entender, hermano. Hay una paz, es una protección tan grande que aunque usted quiera preocuparse, esa paz, hermano, le bloquea. ¿Sí? La ansiedad, hermano, no nos afectaría, ni los problemas nos quitarían el sueño. Yo le pregunto, ¿a cuántos de ustedes no los ha dejado dormir un problema? No, sean sinceros. Oh, allá hay un amencito, sí. Aquí hay, no me dice amén, pero me dice, sí, a mí no me ha dejado dormir. ¿Sí? Y estoy seguro que a usted tampoco. ¿Y sabe por qué, hermano? Porque todavía le falta esa paz. Pero cuando hay esa paz de Dios, el beneficio es que nos protege nuestros pensamientos. Y quiero que lo leamos en la palabra de Dios para que usted diga, ay, eso sí lo dice Dios, eso no es cuento del pastor, lo dice Dios. Filipenses, el capítulo número 4, versículo número 7. Versículo número 7 de Filipenses 4. Observa lo que nos enseña la escritura allí. ¿Sí? Y la paz de quién. Y la paz de Dios, que sobrepasa todo entendimiento, guardará vuestros corazones y vuestros ¿qué? Pensamientos en Cristo. Versículo 8. Aleluya. Por lo demás, hermanos, todo lo que es verdadero, todo lo honesto, todo lo justo, todo lo puro, todo lo amable, todo lo que es de buen nombre, si hay virtud alguna, si algo digno de alabanza, en esto pensad. Pero me encanta el verso 7 cuando Dios dice, y la paz de Dios, que sobrepasa todo entendimiento. Wow. ¿Le gusta eso o no le gusta? Todo entendimiento guardará. Guardará. Usted quiere preocuparse, no hay que echarle a la olla, no hay con qué pagar arriendo, no hay con qué pagar los servicios, no hay con qué pagar la cuota de la universidad del semestre, hermano. Pero aunque usted quiere preocuparse, viene Dios y dice, pero yo estoy en usted paz, y esa paz que sobrepasa todo va a guardar sus pensamientos, su corazón, porque usted tiene confianza en que Cristo proveerá para nuestras necesidades. Alábalo, porque beneficios de la paz de Dios. Número dos, gobierna nuestros corazones. La paz es, hermano, la manera en que Dios

día. Ojo con lo que le estoy diciendo, iglesia. La paz de Dios es la manera como Dios nos guía para tomar las decisiones correctas. Nunca tome una decisión si usted no siente la paz de Dios en su corazón. Si usted siente paz de Dios en su corazón, tome decisiones. Pero no tome decisiones a la loca, no tome decisiones a la carrera. El comercio, hermano, la gente, hermano, vea, hágalo ahorita, fírmelo. Porque son, si no lo aprovecha ahorita, ya lo perdió. Y había un vendedor de lociones acá en Tuluá. Y llegaba a los buses. No tenía sino con qué comprar una loción. Iba y compraba la loción y empezaba, vea, la última que me queda de toda la cantidad que traje, la última que me queda, llévela, aprovechesela, le voy a dar en tanto. Y la gente era bobita, uy, verdad, la última, voy a comprarla. Nunca tome una decisión si usted no tiene la paz de Dios en su corazón. ¿Por qué? ¿Por qué le digo eso? Porque la paz de Dios gobierna nuestro corazón. Nuestro corazón. Colosenses capítulo 3, versículo 15, para que usted se dé cuenta de las dos cosas que le estoy hablando esta mañana, ¿sí? Guarda nuestros pensamientos, número uno, y número dos, gobierna nuestros corazones. Colosenses 3, 15, observa lo que dice. Y la paz de Dios gobierne vuestros corazones. A la que asimismo fuiste llamados en un solo cuerpo, y sed agradecidos. Amén. Esa primera parte de ese versículo. Y la paz de Dios gobierne. ¿Saben qué es gobernar? Manejar, controlar, guiar. ¿Quiere que ese fruto lo gobierne? ¿Quiere que ese fruto gobierne su corazón? Qué bonito. Que Dios nos ayude, hermano, porque necesitamos el fruto de la paz en nuestra vida. El tiempo corre, pero voy a ver si alcanzamos a mirar acá. Bueno, todavía tengo acá unos minuticos. ¿Cómo tener la paz en medio de crisis? ¿Cómo tener la paz en medio de crisis? El hecho que usted y yo seamos cristianos no quiere decir que no tengamos dificultades. No quiere decir que usted no vaya a enfrentar problemas. No quiere decir, porque esa es una mentira de muchos predicadores: venga, reciba a Cristo y se acabarán todos los problemas. No, sino que con Él es más fácil llevar las cosas. Amén. Con Él es más fácil. ¿Sí? Pero que nos toque enfrentar dificultades, nos toque enfrentar dificultades. ¿Sí? El hecho de que el hermano se le haya desbaratado la moto, eso es una dificultad, es un medio de transporte. Entonces, hermano, ¿cómo tener paz en medio de esas crisis? Para tener paz en medio de las crisis, hermano, hay cuatro actitudes fundamentales que debemos poner en práctica. ¿Y cuáles son esas cuatro actitudes que usted debe de tener en esos momentos de crisis para poder enfrentar, ¿sí?, y poner en práctica? Número uno, enfocar nuestros pensamientos en Dios. Ojo con lo que estoy diciendo. ¿Cómo voy a enfrentar yo la crisis? ¿Cómo voy yo a tener esa paz en medio de esa dificultad, de ese problema enorme? Poniendo mis pensamientos en Dios.

Cristo. Los creyentes hoy día, hermano, pierden la batalla en contra el enemigo, hermano, porque como le dijera, pierden esa batalla contra el enemigo porque entretienen su mente, entretienen sus pensamientos, hermano, en la incredulidad. Y la incredulidad es un medio, hermano, que viene y me aparta del Señor. Y cuando yo me aparto, cuando yo le doy oportunidad a la incredulidad en mi vida, entonces hay separación entre yo y Dios. Entonces, pero si yo tengo mi mente puesta en Cristo, y quiero que me vaya proyectando ahí, Isaías capítulo 26, versículo 3. Cuando yo coloco mis pensamientos en Dios, en medio de la crisis, observa lo que Dios me promete. Isaías 26, 3. Tú guardarás, está hablando de Cristo, de Dios, tú guardarás en completa ¿qué? Paz. Aquel cuyos pensamientos en ti ¿qué? Perseveran. En medio de esa crisis yo tengo que enfocar mis pensamientos. ¿Sí? A ver, ayúdenme con una crisis ahí atrás, una crisis, muchachos, ahí atrás. Una enfermedad, otra más atrás, otra crisis. Un accidente por acá en el medio, una crisis. ¿Una qué? Bueno, dejemos que la hermanita allí no le alcance a escuchar. Escasez económica. Usted. Desempleo. Por acá. Otra crisis. Por acá. Por mi mano izquierda. Ya la dije. ¿Una qué? Muerte. Esos son crisis. ¿Sí? Desempleo, enfermedad, accidentes, etcétera, etcétera. Pero ¿cómo voy yo a tener paz en medio de un accidente? ¿Cómo voy a tener paz cuando estoy desempleado? ¿Sí? Pero si yo enfoco en mi mente, mis pensamientos en Cristo Jesús, en medio de esa dificultad, en medio de esa muerte, en medio de esa de ese problema, entonces viene Dios y dice que Él guardará en completa paz. ¿Media? ¿Un cuarto? No, completa paz. Aquel cuyos pensamientos en Él, en Cristo, perseveran. No es que soy un ratico, no es hoy, mañana, pasado mañana. Voy a permanecer creyendo que Él tiene el poder para darme paz en medio de la crisis. Alabanzas a Dios. Número dos, confiar en Dios. Confiar en Dios. Iglesia, le estoy diciendo cómo tener esa paz en medio de la crisis. Número uno, perseverando nuestros pensamientos en Él. Número dos, confiando en Dios. La palabra confiar, hermano, significa rendirse incondicionalmente, sin reservas.

Él estará en total control de nosotros. Yo debo de estar quieto. Señor, aquí está mi vida, aquí está mi familia, aquí está todo lo que yo soy. Me estoy como rindiendo a Él. Pero le estoy diciendo eso a Dios y el momentico, ¿y dónde estará mi esposo? ¿Con quién andará? ¿Dónde estará mi hijo? ¿Estará metiendo marihuana? ¿Dónde estará? Ay, así no es. Ríndase completamente en a mí. Estése quieto. Espere, cabezón, que yo soy el que voy a hacer las cosas. Pero no vamos a tener paz si yo le digo, Señor, aquí estoy, y después empiezo yo a dar lora por ahí. No, estése quieto, esté reposado, esté tranquilo. Amén o no amén. ¿Sabe qué le dijo Dios al pueblo de Israel? Estése quietos y conozcan que yo soy Dios. Isaías 30, verso 7. A ver qué nos dice Isaías 37. Hay que aprender a confiar en Dios. Confiemos en Él. Verso 7. ¿Sí? Ciertamente Egipto en vano e inútilmente dará ayuda. Por tanto, yo le di voces. Que su fortaleza sería estarse quietos. Egipto, ahí, iglesia, es una potencia. Egipto es una potencia en esa época. Es más o menos como decir, Estados Unidos viene a ayudar a Colombia. Estados Unidos es una potencia política, gubernamentalmente. Es una potencia. Y si dijéramos, oh, vamos a decirle a Estados Unidos que venga y nos ayude, entonces, oh, qué tranquilidad, viene esa potencia a ayudarnos. No, Dios dice, no, ni aunque Egipto venga, eso sería inútil. Esperen más bien, quédense ustedes quietos y conozcan que yo soy el Dios Todopoderoso, el que puedo hacer lo que puedo hacer. Alabanzas a su nombre. Aleluya, aleluya. Número 3, debemos de obedecer. Debemos de obedecer, ¿sí? El Salmo 119, versículo número 165 dice: mucha paz tienen los que aman tu ley. Mucha paz. Salmo 119, versículo número 165. Apúntelo, lléveselo para su casita, iglesia. ¿Sí? Lo único, hermano, que puede anular el pacto de la paz con Dios, hermano, es la incredulidad. Es lo único que puede anular el pacto de la paz con Dios. Es la incredulidad. La incredulidad, hermano, da como resultado la separación entre Dios y nosotros. Pues si hay división entre Dios y nosotros, no vamos a tener paz. Pero si hay obediencia a su palabra, entonces viene Dios y dice, mucha paz. Mucha paz. ¿Cuánta paz? ¿Cuánta paz? Mucha, mucha paz tiene los que aman tu ley. Si usted no tiene paz esta mañana, pregúntese, ¿estoy yo amando la ley de Dios? ¿Obedezco yo su palabra? ¿La palabra de Dios tiene la prioridad en mi vida? Hermano, porque si esto tiene prioridad en su vida, la palabra de Dios tiene prioridad en su vida, hermano, mucha paz hay en usted. Amén. Y termino diciéndoles la número 4, presentar nuestras peticiones a Dios.

0: nosotros presentamos nuestras peticiones a Dios, hermano, sea la que sea, ese problema no nos va a quitar la paz. Ese problema no nos va a quitar la paz, ¿sí? No nos va a quitar la paz. ¿Cómo tener paz en medio de crisis? Repasamos un poquito. Enfocar nuestros pensamientos en Él, confiar en Él, obedecer su palabra, y número 4, presentar nuestras peticiones delante de Él. Filipenses 4, versículo 7. Observa lo que nos enseña. Filipenses 4, 7. Filipenses 4, 7. Observa lo que dice la escritura. ¿Alcanzan a ver bien ahí atrás la pantalla? ¿Sí? ¿Alcanzan a leer bien? ¿No se ve bien, hermana? El bombillo. Bueno, tenemos ahí, pero lo voy a leer. Y la paz de Dios, que sobrepasa todo entendimiento, guardará, si ¿sí es ese el que yo le dije? Filipenses 4:13, sí. Y la paz de Dios, que sobrepasa todo entendimiento, guardará en vuestros corazones y vuestros pensamientos en Cristo Jesús. ¿Sí? Entonces, ya tenemos claro, eso ya se lo había explicado ahorita, lo leímos ahora rato. Tener esa confianza que nuestras peticiones van a recibir respuesta, porque Él va a guardar nuestros corazones. Y si vamos a primera de Juan, el capítulo número 5, verso 14 y 15, encontramos una promesa grande, y ahí quiero detenerme un poquito. Primera carta del apóstol Juan, el verso 14 dice: y esta es la confianza que tenemos en Él, que si pedimos alguna cosa conforme a su voluntad, ¿el qué? Él nos oye. ¿Quién es Él? Esta, y si sabemos que Él nos oye, sí sabemos. ¿Cuántos saben acá que Dios tiene oídos? ¿Cuántos saben acá que Dios les escucha? Amén. Y si usted no lo sabía, yo quiero darle una promesa de parte de Dios. Y dice: clama a mí y yo te responderé. Clama a mí, clama a mí y yo te responderé. No va a colocar un ángel, no va a colocar a un querubín, a un serafín de intermediario. Vaya usted, Miguel, a ver qué es lo que quiere Jim Preston. Vaya usted y a ver qué es lo que quiere Gerson allá. Vaya usted, Ángel, y a ver qué es lo que quiere Julio. No, él dice: clama, Julio, y yo le responderé. O sea, en otras palabras, yo lo escucho a usted cuando usted...
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0: 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El tema para el día: nada de palabrotas. La lectura se encuentra en Efesios capítulo.
1: Señor, páreme.
0: Ninguna palabra corrompida salga de vuestra boca.
1: Todo el sistema.
0: El lenguaje profano.
1: Deme ustedes.
0: Tal de comunicaciones citó una empresa de radiodifusión nacional por haber permitido que dos animadores usaran al aire dos palabrotas de uso. Lenguaje inapropiado no era tema de debate en la iglesia de Efesios.
1: Una mujer
0: que incluso medio de sus palabras cuando fuera necesario. Como seguidores de Jesús, queremos que las palabras
1: eso trae una consecuencia. Cuando él gritó, ¿quién?

0: hasta aquí llegué. La mujer oyó
1: sondas, Jesús, da sonido. Callas con solo tu voz,
0: dijo Jesús.
1: Más Jesús.
0: Cualquier cosa.

pidiendo por esto hoy en día, que levante su mano. Jesús, mañana, zonas de las que están aquí.

0: son.
1: Sentarse a más. Porque me proteges cuando quiero. Hoy. Amén. Un artículo dominical a las 10 de la mañana. A toda la iglesia. Este lugar incluso. Domingo.
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0: es la hora 12 en punto.
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0: Precioso Señor, aleluya.
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1: Es la hora 12:30 minutos.

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1: Unas palabras para ti, con el hermano John.
2: Recientemente se dio a conocer la historia de Brittany Maynard, que sufría un cáncer cerebral. Los médicos le habían pronosticado apenas 6 meses de vida. Aunque se sometió a una difícil operación, reapareció el tumor aún más agresivo. Brittany entonces optó por el suicidio asistido, ya que su calidad de vida cada día era menor. En el obituario, en la página web de esta mujer, se explica que ella decidió morir con dignidad. El portavoz de la familia informó que murió en su cama, rodeada de quienes más la amaban. Amigo, amiga, se supo que ella dedicó su último mes de vida a pedir una legislación para que sea posible a los seres humanos en pérdida de la calidad de vida que puedan optar por una muerte digna. Sin hacer parte de la polémica de esta noticia, sí es interesante ver cómo los seres humanos calificamos las cosas que son terribles, como la muerte, con adjetivos que en apariencia embellecen, como la palabra dignidad. Y esto me hace preguntar, ¿será que es posible que la muerte sea digna? La muerte es la declaración que todo el género humano está bajo el poder del pecado. La muerte es la evidencia que estamos destituidos de la presencia de Dios y condenados. No hay dignidad en el pecado y menos en el resultado que es la muerte. Estas son unas palabras para ti. Escuche la buena noticia que presenta el gran San Pablo en la Biblia. Porque la paga del pecado es muerte, mas el regalo de Dios es vida eterna en Cristo Jesús, Señor nuestro. Señor, señora joven y señorita, Dios no envió a su Hijo a dignificar la muerte, pero sí a dignificar a los condenados a muerte por el pecado. Cristo vino a dar el perdón y ofrecer la vida eterna.
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0: Es la hora 1:01.
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¿Sabes qué? Algunos adoran a dioses de madera, otros de yeso y hasta de metal. Tienen manos, tienen pies y no caminan. Tienen oídos pero no oyen. Tienen ojos pero no ven. Mas mi Dios tiene su trono allá en la gloria.

Es la hora 1:31. 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

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La lectura se encuentra en Romanos capítulo 1. Porque no me avergüenzo del Evangelio, porque es poder de Dios para salvación a todo aquel que cree. Estaba muy entusiasmado por ir a ver el encuentro de béisbol entre los Tigres de Detroit y los White Sox de Chicago. Esa mañana, antes de ir al estadio del equipo contrincante, me puse con todo orgullo mi camiseta de los Tigres. No obstante, tuve que ponerme un abrigo encima de la camiseta de mi equipo porque hacía mucho frío. Eso hizo que me sintiera frustrado porque ninguna persona que estuviera presente en el estadio podría ver a qué equipo había ido a alentar. Nadie se enteraría de que era fanático de los Tigres. Después de que el encuentro se pospusiera durante 3 horas a causa de la lluvia, finalmente comenzó y pude demostrar a toda voz mi lealtad alentando a mi equipo. El apóstol Pablo exhibió abiertamente una devoción aún mucho más específica, la lealtad a Jesucristo. A los creyentes de Roma les advirtió: «Porque no me avergüenzo del Evangelio». Él sabía que el Evangelio es poder de Dios para salvación a todo aquel que cree, porque Jesús había cambiado su vida y su destino de manera radical. Mediante su predicación y su testimonio, proclamaba a Jesús, aquel a quien le había entregado toda su vida. Los creyentes de Roma también eran famosos por su lealtad a Cristo. Pablo se refirió a ellos diciendo: «Vuestra fe se divulga por todo el mundo». ¿Demuestras abiertamente tu lealtad a Jesús? Recuerda, nuestra lealtad a Jesús debe verse y oírse a través de nuestra vida.

digno, oh Cordero inmolado, de recibir la honra, el poder y la majestad, la alabanza. Señor, te cantamos, te ofrecemos este sacrificio de alabanza a ti, oh Cordero. Aleluya, aleluya. Cantamos a Jesús, cantamos a Jesús. Aleluya. Gloria a ti, Cordero. Aleluya. Gloria a ti, Señor. Aleluya.

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0: ¡Fuerte el aplauso! ¡Aleluya! ¡Gloria a Dios!
1: Todos sabemos de que tu espíritu está aquí, Señor. Respira la presencia del Señor, hermano. Él está aquí, concéntrate solo en Él. Piensa solo en Él. Olvídate de quién está a tu lado. Olvídate, hermano, de todo lo que pasa a tu alrededor. Solo

0: Hay un espíritu que quiere posar sobre su pueblo.
1: Es la hora 2:06. 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

0: Es la hora 2:31 minutos.
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1: Los hijos son un hermoso regalo de Dios, pero no son nuestros, ni estarán con nosotros para siempre. Algunos padres, después de largos años de dedicarse al cuidado de los hijos, viven el silencio de la casa y el vacío en los dormitorios con tristeza y soledad. Estos sentimientos son normales durante algún tiempo, pero los padres deben recuperar su propio sentido de la vida. Será el momento de dedicarse a ellos mismos y reafirmar la relación con su cónyuge, fortalecer la amistad que los une, retomar los momentos íntimos y la sexualidad en pareja. Es tiempo de bendecir a nuestros hijos cuando se marchen de casa y emprender nuevos retos personales como matrimonio. Le habla Sixto Porras de Enfoque a la Familia.
2: Visite enfoquealafamilia.com.

0: Es la hora 3, un minuto.
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0: Es la hora 3:32 minutos.
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Padre está sobre mí, por cuanto me ha ungido para dar buenas nuevas a los pobres. Me ha enviado a sanar a los enfermos, a los quebrantados de corazón, a pregonar libertad a los cautivos, dar vista a los ciegos. De cierto os digo, todo cuanto pidiereis al Padre en mi nombre, os lo dará.

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1: Ser perseverante significa ser firme y constante ante el desafío. Es la capacidad de seguir adelante a pesar de los obstáculos y las dificultades. Es lo que nos impulsa a terminar lo que iniciamos, mantenernos enfocados y trabajar en la tarea. Las personas que perseveran creen que lo único que les espera es alcanzar lo que se han propuesto. Procesan adecuadamente la crítica y nada los detiene. Interpretan los resultados negativos como una oportunidad para aprender y los resultados positivos como una fuente de inspiración para seguir. La perseverancia convierte en experto al que un día fue principiante, pues mejora en el proceso y aprende a no rendirse. Mantenga la vista en la meta y camine tras aquello que le inspira. Le habla Sixto Porras de Enfoque a la Familia.
2: Visite enfoquealafamilia.com.

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1: Y la llenaste de esperanza, Señor, de alegría.

0: y hacemos un compromiso contigo, Jesús.
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0: Es la hora 4:02.
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0: Es la hora 4:32.
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1: Señor, señora, joven, por favor, haga una pausa y escuche esta reflexión para hoy.
2: Mientras que la mentalidad humana nos lanza en una desesperada carrera hacia los primeros puestos, hacia la notoriedad y hacia la fama, para lograr reconocimiento, liderazgo y autoridad sobre los demás, el diseño divino para el hombre es todo lo contrario. Dios no está primordialmente interesado en que seas el primero en la tierra, mientras que tú piensas en cómo llegar a ser número uno y tener autoridad para que otros te sirvan. Dios, para considerarte digno, espera que seas el último y que sirvas a todos. Por eso la Biblia en varias ocasiones asevera que hay postreros que serán primeros y primeros que serán postreros. Es cierto que nuestra sociedad opera de acuerdo al esfuerzo humano. Es cierto también que muchos piensan que para obtener posición, fama y dinero hay que valerse de las oportunidades disponibles, sean legítimas como la educación y el trabajo arduo y honesto, o de otros métodos que involucren la mentira y lo ilegal. Pero también es cierto que si el primer lugar a toda costa es tu meta, sin considerar lo que Dios tenga para ti, quizás logres ser de los primeros delante de los hombres, pero ignorando a Dios, ten por seguro que estás destinado a ser de los últimos delante de Él. Por otra parte, quizás ocupes el último lugar en la sociedad, quizás no tengas ningún reconocimiento por parte de los hombres, ni nada que te haga sobresaliente en tu posición social o económica. Pero si has seguido el plan de Dios y te has sujetado a Él, aunque seas de los últimos entre los hombres, tendrás reconocimiento como de los primeros delante de Dios. Todos queremos ser los primeros, tener reconocimiento y gozar de los privilegios que tal posición ofrezca. Pero si ese puesto es tu única meta, ¿cuál es el puesto que ocupas delante de Dios? Él te ofrece la oportunidad de ser de los primeros en su reino. Eso es una realidad cuando estableces una relación con Él por medio de Jesucristo. Aunque seas nada o poco en este mundo, Cristo te puede dar el primer lugar.
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0: Es la hora 5:01.
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1: De darte todos los días de nuestras vidas las gracias. De darte todo lo que tenemos y todo lo que somos. Levanta tus manos a Él.

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1: Gracias, Señor. Gracias, Señor, por tu paz que sobrepasa todo entendimiento, que nos da felicidad. Cierra tus ojos y mira conmigo un momento al Señor.

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1: Bueno, Señor, hoy he llegado hasta aquí y me presento ante ti. ¿Sabes? Hoy mi anhelo es sentirte, Señor, sentir algo diferente en mi vida y que tu pueblo pueda ver

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1: Bienvenidos a nuestro Pan Diario, también disponible en la página web nuestropandiario.org. El tema para el día de hoy, un Dios misterioso. La lectura se encuentra en Isaías capítulo 46. Yo soy Dios y no hay otro Dios. Mi esposa y yo siempre nos entendemos. Por ejemplo, a ella le resulta un tremendo misterio que yo mire un juego completo de béisbol entre dos equipos que no tienen ninguna chance de llegar a la final. Y en mi caso, es indudable que no comprendo por qué le encanta salir de compras. Amar profundamente a alguien no significa que debas entender a esa persona por completo. Esta es una buena noticia porque no hay manera de que lleguemos a captar los profundos misterios del Señor a quien amamos. Con nuestra mente finita y nuestras perspectivas egocéntricas, no podemos deducir por qué Dios hace lo que hace. Sin embargo, hay algunas personas que, por ejemplo, enfrentan tragedias y le dan la espalda a Dios, ya que suponen que su conocimiento limitado de la situación es mejor que la sabiduría infinita de Dios. En realidad, si pudiéramos comprender a Dios, si Él solo fuera un ser humano glorificado cuyo conocimiento no superara al de las personas más inteligentes del mundo, ¿dónde estaría la grandeza y la majestad del Todopoderoso? Una razón por la cual sabemos que Dios es tan grandioso es que no podemos reducir su forma de pensar a la nuestra. El apóstol Pablo preguntó, ¿quién conoció la mente del Señor? ¿Quién le instruirá? Sin duda, la respuesta es nadie. Alabado sea Dios que, aunque no lo entendamos, sabemos que podemos confiar en Él. Recuerda, entender por completo a Dios es imposible, adorarlo es imperativo.

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1: Es la hora 6 en punto.

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Bienvenidos a nuestro pan diario, también disponible en la página web nuestropandiario.org. El tema para el día de hoy, con la mirada fija. La lectura se encuentra en Hebreos capítulo 12. Corramos con paciencia la tarea que tenemos por delante, puesto los ojos en Jesús, el autor y consumador de la fe. Una y otra vez mi instructor para aprender a conducir decía estas tres palabras: mira al frente. Esta era su manera de decirme que fijara la vista en el horizonte, no solo en lo que me rodeaba a poca distancia. Los conductores que se las pasan mirando hacia la derecha o a la izquierda es muy probable que terminen en una zanja. Satanás es experto en provocar distracciones al costado del camino. Este nos tienta a mirarlo a él en vez de poner la vista en Jesús. Si puede captar nuestra atención, es probable que logre desviarnos del camino y retrasar nuestro progreso espiritual. Incluso trató de hacer lo mismo con Jesús. Después de que Jesús fue bautizado, Satanás trató de desviarlo, proponiéndole caminos mejores para llevar a cabo la obra de Dios. Le dijo que podía comprobar que era el Hijo de Dios si se arrojaba de un lugar alto del templo. Pero Jesús sabía que la manera de demostrarlo sería entregándose voluntariamente en la cruz, no lanzándose desde un edificio tan alto. Por eso respondió: «No tentarás al Señor tu Dios». Jesús tenía su vista puesta en nuestra redención y sabía que no podía concretarla si tomaba un atajo que le hiciera evitar la cruz. La manera de no caer en zanjas espirituales es mantener los ojos puestos en Jesús y no mirar ni siquiera de reojo las distracciones de Satanás. Recuerda, Satanás no debe estar dentro de nuestro campo visual, sino detrás de nosotros.